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0: 8:21 minutos.
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0: 8:41 minutos. 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

0: 9, 26 minutos.
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0: Café, 45 minutos. 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

0: 10:31 minutos.
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0: 10, 50 minutos. 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

0: 11, 36 minutos.
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0: 11:55 minutos. 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
0: 12, un minuto. 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
1: 12:19 minutos.

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0: 12:27 minutos.

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0: 12:52 minutos.
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1: 1:00.
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0: 1:23.

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0: y a su nombre, gloria, por siempre y para siempre. 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
2: 1:35.

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1: 1:56 minutos.

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0: 2:01. 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
1: 2:24 minutos.
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0: 2:58. 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
1: 3:24 minutos.

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0: 4:03. 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
0: 4:06 minutos.

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0: 4:39 minutos.

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5, un minuto. 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
0: 6:01. Ahora, escuchemos las gloriosas notas del himno nacional de la República Bolivariana de Venezuela. Letra, Vicente Salias. Música, Juan José Landaeta.

Himno del Estado Mérida. Música Gil Antonio Gil. Letra Antonio Febres Cordero.

0: 6:06 minutos. 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
1: Bueno, muchachos,

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0: 7. 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Y así presentarles a todos ustedes Colombianísimas en Acción.

Muy buenos días, respetable audiencia de Acción 104.5 FM, la diferencia en el dial. Estimados oyentes, reciban a esta hora de la mañana un cordial saludo con la bendición de Dios Todopoderoso. Yo soy Orlando Márquez y en nombre de la gran familia Acción les doy la cordial bienvenida al programa más esperado de la semana, Colombianísimas en Acción. Y es que Colombianísimas en Acción es un espacio musical dedicado al entretenimiento y a la difusión de los diferentes géneros musicales de la bella música colombiana. Un programa cultural que difunde hermosos temas musicales que marcaron una época, melodías que nos conectan con el pasado, trayendo consigo gratos recuerdos del ayer. Hoy, como todos los domingos, estaremos laborando con el cariño y el profesionalismo que nos caracteriza. En la presidencia, la licenciada Carmen Beatriz Márquez. En la gerencia general, el licenciado Jimel Guerrero. Dirección comercial, la doctora Jessibeli Arellano. En la gerencia técnica, el ingeniero Miguel Rodríguez y José El Pollo Márquez. Planta transmisora, el señor Algemiro Velandia. En los controles, Juan Numan. Conductor del programa, este su servidor y amigo de todos ustedes, Orlando Márquez. Todos, absolutamente todos, bajo la dirección de la licenciada Carmen Beatriz Márquez. Estimados oyentes, hoy es domingo 4 de octubre del año 2026. Hoy amanecimos con una mañana bonita, una mañana fría, una mañana llena de entusiasmo que nos invita a todos nosotros a velar porque el mundo se viva en paz, porque el mundo se vuelva al ciudadano en el buen sentido de la palabra, porque el mundo que es creación de Dios sea una bendición para todos nosotros y una bendición para la vida. 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Así que mis queridos radioescuchas, hoy iniciamos el programa con un tema espectacular, Las Acacias. Las Acacias es un poema hecho canción. Las Acacias es un poema hecho canción. Es lo que llamamos en el término de la música un pasillo.
Este pasillo es de ese gran músico antioqueño Jorge Molina Cano y la letra es del poeta español Vicente Medina. Las Acacias, una canción que es del siglo pasado, es una canción que tiene más de 100 años, pero que tiene su historia. Y es por ello que hoy quiero hablarle unos dos minutos de la canción en sí. Las Acacias es un viejo pasillo colombiano compuesto musicalmente por el antioqueño Jorge Molina Cano, nacido en Medellín en el año de 1898, mientras que la letra pertenece al poeta español Vicente Medina Tomás, nacido en España en el año de 1866, es decir, hace 160 años. La historia del pasillo Las Acacias es el resultado de un encuentro inesperado entre la poesía española y el folclore andino colombiano. El tema es considerado como una de las canciones más nostálgicas y emblemáticas de la música popular colombiana. La pregunta es, ¿cómo llegó un poema español a convertirse en un clásico colombiano? La respuesta está en Don Rufino Molina, un editor antioqueño y padre del músico Jorge Molina Cano. Don Rufino editaba en Medellín una publicación cultural llamada La Revista. La miscelánea, en la edición de julio del año de 1914, decidió incluir el poema Las Acacias, de Vicente Medina. Dos años después, en 1918, el joven Jorge Molina Cano, que era un virtuoso del tiple y un músico bohemio muy inquieto, leyó el poema en la revista de su padre. La letra describe la profunda soledad de una casa abandonada a la orilla del camino, que un día fue fuente de alegría y de vida, custodiada por matas de acacia. Cautivado por la profunda tristeza y el lirismo de los versos, decidió adaptarlo a un ritmo folclórico local, el pasillo canción. Para que la métrica encajara perfectamente con la melodía melancólica que había compuesto, Molina Cano tuvo que hacerle ligeras modificaciones al texto original. En ese momento el maestro Medina solo tenía 18 años. A partir de su presentación, la obra musical conectó de inmediato con el sentimiento de arraigo y añoranza del pueblo colombiano. Con los años se convirtió en una pieza infaltable en el repertorio lírico del país. El dueto de antaño, quien la acaba de interpretar en su grabación, se transformó en la versión definitiva y más célebre de la radiodifusión en Colombia. La canción tuvo un impacto nacional e internacional. La fuerza de su historia y melodía cruzó fronteras, siendo interpretada magistralmente por figuras internacionales como la famosa cantante española María Dolores Pradera. Así fueron los hechos, mis queridos oyentes. Son las 7 y 15 minutos. Continuamos escuchando las bellas melodías que nos proporciona tu programa favorito, Colombianísimas en Acción.

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Son las 7 y 26 minutos de la mañana. Escuchamos en primer lugar el tema El Incansable. El Incansable es un tema del maestro Régulo Ramírez e interpretado acá por Emeterio y Felipe, los tolimenses. Recordemos que los tolimenses fue un grupo, un dueto de humor de Colombia que nació por allá en la década de los 50 y se mantuvo hasta los 90. Un dueto que realmente hizo reír a todo un público colombiano e incluso en Venezuela y Europa y en los Estados Unidos. Este dúo llevó humor a todas esas ciudades. Así que hoy

recordamos ese tema, El Incansable, del maestro Régulo Ramírez, en la voz de los tolimenses Emeterio y Felipe. Seguidamente escuchamos el tema El Rey Pobre. El Rey Pobre es un tema del carranguero mayor, el maestro Jorge Velosa Ruiz. Jorge Velosa Ruiz, compositor de este gran tema, El Rey Pobre, e interpretado por Jorge Velosa Ruiz y los carrangueros de

0: Música vallenata, para toda la vida. Para toda la vida es un tema del maestro Roberto Calderón e interpretado magistralmente por Poncho y Emiliano, los hermanos Zuleta. Para mucha gente, que algunos no lo saben, los hermanos Zuleta es la reliquia viviente de la música vallenata colombiana. Los hermanos Zuleta, con más de 60 años, es una dinastía. Primero estuvo, ellos son bisnietos de la señora Sara, la señora Sara, que ella es la mamá del Zuleta mayor, es decir, de Emiliano Zuleta Vaquero, que a su vez es el papá de los hermanos Zuleta, Poncho y Emiliano. En fin, esta canción, para toda la vida, como les dije, es un tema del maestro Roberto Calderón, interpretada magistralmente por los hermanos Zuleta. Son las 7:29. 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

Son las 7 y 32 minutos de la mañana. Vamos a leer algunos mensajes que nos escribe nuestra distinguida audiencia, pero antes vamos a saludar de manera muy especial a Máximo Carmona, que nos escribe desde Medellín. Máximo Carmona es un dirigente vecinal de allá de Mucujepe, parte alta de la parroquia Héctor Amable Mora, y él pues está por allá por Colombia y nos escribió

saludando a toda la gente de Luigía. Bueno, yo me hago eco de su saludo y de verdad pues aspiramos que pronto esté de nuevo por acá nuestro buen amigo Máximo Carmona, allá arriba de las Juntas, donde él hace vida comunitaria. Por acá, ni hablando de Mujepe, por acá nos escribe nuestro buen amigo Freddy Alarcón, mi sargento Freddy Alarcón. Con los buenos días, amigo Orlando, aquí oyendo su bonito programa, para que me salude a la señora Evelia Rojas, de parte de sus hermanos, en especial su hermano Elicinio Rojas. La misma estaba cumpliendo años el día de ayer. Bueno, entonces vamos a desearle a la señora Evelia Rojas un feliz cumpleaños, aunque un poquito tardío, pero como dice el refrán, nunca es tarde cuando la dicha llega. Así que, señora Evelia Rojas, un saludo muy especial y feliz cumpleaños por usted, de parte de don Freddy Alarcón y de sus hermanos. Por acá, como siempre, nos escribe la señora Rosalba Bonilla de Guayabones. A propósito de Rosalba Bonilla, comenzamos el programa con una canción que yo sé que a ella le gusta mucho, Las Acacias. Además de informarle a todos los radioescuchas el origen de esta canción, que es la canción más nostálgica del folclore colombiano, Las Acacias. Así que para nuestra amiga y fiel oyente Rosalba Bonilla en Guayabones, un saludo muy especial. Por acá nos escribe, buenos días Orlando, desde La Palmita, Estado Mérida, Nancy Calderón y Gustavo Chacón, muy pegaditos a la número uno de Acción 104.5 y colombianísimas en acción, por favor colocar el honorable, mil gracias Orlando. Buenos días Orlando, desde la calle 1, el barrio El Carmen, popular Clavelito, José Nicolás Pérez Márquez, mil gracias. Buenos días, amigo Orlando, desde Altavista y el botadero de Eonia, Juan Altuve y Julio Ramírez, siempre en sintonía total, por favor colocar Corazón Viajero, mil gracias. Muy buenos días, mi estimado licenciado Orlando, desde La Inmaculada, el licenciado Liberino Varela, escuchando tu prestigioso programa, por favor colocar Cabeza de Hacha, mil bendiciones. Buenos días, Orlando, desde la avenida 15, el vigilante de vidrios Vulcano, el popular Bituco, Altagracia Ramírez, por favor colocar Sal y Agua, mil gracias. También nos escribe desde El Chivo nuestra amiga y fiel oyente, Sofía, de allá desde La Burra Mocha. Un saludo muy especial para Sofía, que siempre está pendiente del programa. También nos escribe reportando sintonía Euberto Ramírez desde La Inmaculada. Saludo para él. También nos escribe Luis Argeni Escalona, que nos escribe desde los Estados Unidos. Nos dice, buen día hermano, desde ya full sintonía, feliz domingo para todos. Muchas gracias a Luis Argeni Escalona por estar siempre en sintonía del programa. También nos escribe por acá mi buen amigo Ronald Ceballo. Buenos días, saludos amigo Orlando, reportando sintonía Ronald Ceballo desde Mujepe, Mesa Alta Arriba. Con el permiso de mi Dios, Padre, Hijo y Espíritu Santo, bendiciones para todos en este hermoso día. La verdad que sí, un hermoso día, aquí amaneció un clima muy bonito. Así que para mi amigo Ronald Ceballo, también dirigente comunitario de allá de la parroquia Héctor Amable Mora, particularmente allá en Mesa Alta Arriba, donde él se desempeña, se desenvuelve. Así que un feliz día para Ronald Ceballo. Son las 7:38 de la mañana. Continuamos escuchando las canciones, mejor dicho, las bellas canciones que traen gratos recuerdos, que solo los puede escuchar por Acción 104.5, pero específicamente por el programa Colombianísimas en Acción.

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0: Son las 7:48 de la mañana. Escuchamos en primer lugar la canción Pajarito Platanero. Pajarito Platanero es un tema del maestro Eliseo Herrera. Y es el propio Eliseo Herrera que lo canta con los Corraleros del Majagual. Seguidamente escuchamos la canción Te Escribí Una Carta. Te Escribí Una Carta es un tema del maestro Julio Erazo Cuevas. Y aquí la interpretaba el propio Julio Erazo y su conjunto. Y por último escuchábamos un tema que fue la sensación a finales de la década de los años 60. Que me coma el tigre. Que me coma el tigre es un tema del maestro Eugenio García Cueto. Aquí lo interpretaba el combo de Duque Palominos con el saxo de Nelson Díaz. Pero aquí me detengo particularmente en este tema porque la canción tiene su historia, Que me coma el tigre. Yo recuerdo, era muy un niño cuando esta canción sonaba en Venezuela. Que me coma el tigre, la canción Que me coma el tigre es un tema musical que se hizo muy popular a finales de la década de los años 60. La historia de la canción tuvo su origen en Barranquilla, capital del departamento del Atlántico, Colombia, en febrero del año 1968, a partir de una situación de frustración laboral vivida por un taxista. El autor del tema fue Eugenio García Cueto, un taxista y compositor oriundo de Majatés, departamento de Bolívar. Una tarde de 1968, tras una jornada difícil, el taxista no logró completar la cuota mínima de dinero que debía entregarle al dueño del taxi. El dueño del vehículo lo amenazó severamente y le advirtió que al día siguiente debería entregarle la plata completa o le quitaría el carro. Lleno de tristeza y miedo y rabia por la injusta presión de su empleador, Eugenio se fue caminando cabizbajo, murmurando una frase que se convertiría en el germen del tema. Hombre, ese cachaco lo que quiere es que me coma el tigre, decía para sus adentros el taxista. En ese contexto original, el tigre simbolizaba una fuerza implacable, peligrosa y la asfixiante presión económica que no le daba escapatoria. De la vivencia al éxito musical, que es lo importante acá en la historia. Una vez que el maestro Eugenio compuso el tema, se acercó a los estudios de Disco Tropical para ofrecérselo a los músicos que grababan allí en ese momento. Le dijeron que la meterían, pero como relleno, en un trabajo musical que le faltaba un tema. Fíjate que la canción trascendió fronteras, convirtiéndose en un clásico festivo muy popular en Colombia, Venezuela y otros países de la región. Lo que comenzó como un desahogo frente a una amenaza laboral terminó transformándose en un himno de la cultura popular colombiana. Así fueron los hechos, mis queridos oyentes. Son las 7:52. 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

las 7 y 55 minutos de la mañana. Vamos a leer algunos mensajes que nos escribe nuestra distinguida audiencia. Por acá nos escribe la señora Clemi Maldonado, nos escribe desde la urbanización Páez. Buenos días, con la bendición de Dios, que tengas un lindo domingo y que Dios te dé larga vida para que sigas con tu programa. Son los más sinceros deseos de su amiga que te escucha todos los domingos. Muchas bendiciones desde la urbanización Páez. Clemi Maldonado, muchas gracias, Clemi, muy amable por sus comentarios. También nos escribe por acá Jocelyn Mendoza desde Valencia, España. Orlando, buenos días. Saludos a todos desde Valencia, España. Salúdame y compláceme a mis padres Víctor González, Carmen Evia y Norman González en Caño Amarillo, Estado Táchira, con una canción de Alfredo Gutiérrez. Papitos de mi corazón, los quiero mucho y espero que hoy y todos los días estén bien. Los amo, su hija Jocelyn. Muchas gracias, Jocelyn, por estar en sintonía del programa. También nos escribe por acá nuestro amigo y fiel oyente Edixon Machado, el popular Firifiri. Buenos días y bendecido domingo, amigo Orlando. Saludos. Podrías colocar sal y agua. Gracias, Firifiri Machado. Suerte. Gracias a usted, don Firifiri Machado, que nos escucha desde Casigua, El Cubo. Buenos días. Por acá nos escribe José Argeni Márquez. Buenos días, amigo Orlando. ¿Cómo está? Ya estoy activo en el dial. Que Dios te bendiga y que pases un excelente domingo. Muchas gracias, Argeni. Muy amable. También nos escribe por acá Tito Muñoz. Muy buenos días, señor Orlando. Reportando sintonía del terminal de pasajeros Abelardo Pernía para saludar a todo el personal del terminal. Saludos. Es Tito Muñoz. Feliz domingo. Gracias, don Tito. Sí, un saludo muy especial a toda la gente que labora en el terminal de pasajeros del Vigía, principal puerto terrestre de la zona. Así que para todos ustedes un cordial saludo de parte de don Tito Muñoz. También nos reporta sintonía mi buen amigo Oscar Martín González. Buenos días, amigo Orlando. Feliz domingo en familia. Dios le bendiga. La bendición a mi hijo Omar. Saludos. Muchas gracias. Buenos días. Saludos desde La Motosa. Full sintonía. Por favor, saluda en Campo Alegre a Nancy Parra y a su esposo Euro Camejo. Están aticos trabajando en casa de su hija Belki. Cómo no, mi querida Belki, muchas gracias por ese saludo y por escuchar Acción 104.5, particularmente el programa Colombianísimas en Acción. También nos escribe por acá nuestro buen amigo Luis Calderón. Saludos, buenos días, Orlando, que Dios te cuide y te continúe bendiciendo. Siempre te saludamos, estamos full sintonía de tu programa radial. Los días domingos, mi señora madre, Luz del Carmen Ordóñez, viuda de Calderón, te envía saludos y su bendición y te pide que por favor le coloquen un buen tema musical. Atentamente, Luis Calderón. Bueno, don Luis Calderón no tiene presentación porque él es un hombre sumamente conocido en el municipio Alberto Adrián. Así que un saludo muy especial para doña Carmen. Y bueno, vamos a complacerla con un tema bonito, una canción mexicana, con la tierra encima del Charrito Negro, para complacer a doña Carmen, Ordóñez, viuda de Calderón. También nos escribe por acá nuestro buen amigo Douglas Bae. Saludos, amigo Orlando, reportando sintonía. Muy buenos días a todos los que laboran en esa emisora 104.5 FM, para que me complazca con un buen tema de los hermanos Ramos y otro de Noel Petro. Vámonos con mucho gusto a mi amigo Douglas Báez, el hombre que sabe de radiadores. También nos escribe Daimer Roa.
Bendecido domingo, amigo Orlando, full sintonía en el barrio San Isidro, un fiel oyente, Daime Roa. Saludo y bendecido para todo el personal de la prestigiosa radio. También nos escribe por acá el profesor Omar Pulgar, allá en la UQI 5, fiel oyente de este programa. Saludo muy especial para usted, profesor, y para su distinguida familia. Son las 8 en punto y seguimos escuchando los temas que nos proporciona el programa más escuchado de la zona los domingos, Colombianísima en Acción, y no podía ser otra sino que por Acción 104.5 FM.

0: Son las 8 y 11 minutos de la mañana. Escuchábamos en primer lugar la canción La Espiguita. La Espiguita es un tema del conocido compositor colombiano, hoy en día desaparecido, el compositor centenario Rafael Campo Miranda. Y lo interpretaba Nelson Enríquez y su combo. Seguidamente colocamos el tema Con la Tierra Encima. Con la Tierra Encima, un tema del conocido compositor mexicano Ernesto Pesqueda. Aquí lo interpretaba nada más y nada menos que el Charrito Negro. Este tema es el que estamos promocionando el programa en el día de hoy. Y con ese tema saludamos a Joana Guillén, allá en el Taparo, que está escuchando junto a su familia el programa Colombianísimas en Acción. Y por último escuchábamos El Cantor de Fonseca. El Cantor de Fonseca es un tema del maestro Carlos Huerta. Y aquí era interpretado por Carlos Vive. Así que El Cantor de Fonseca, esto es una canción que le canta Carlos Huerta a su municipio, al municipio de Fonseca, el departamento de La Guajira, Colombia. Allí se celebra todos los años el famoso Festival del Retorno, Festival Vallenato, que le hacen a todo el que regresa. El que se ha ido de allí y regresa es recibido, aprovechan esa ocasión para darle un recibimiento como se lo merece, con música. Así que en ese pueblo, Fonseca, municipio Fonseca en la Guajira, hacen el Festival del Retorno. Son las 8 y 13 minutos de la mañana. 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

Son las 8 y 16 minutos de la mañana. Vamos a leer algunos mensajes que nos escribe nuestra distinguida audiencia. Por acá nos escribe nuestro buen amigo Pablo. Pablo, feliz y bendecido día, amigo Orlando, para saludar y felicitar al mejor alcalde que ha tenido nuestra ciudad del Vigía, alcalde Lisandro Ramírez Segura, por el gran amor y dedicación que ha puesto a nuestra bella ciudad. Hoy día como uno de los mejores municipios del estado de Mérida. Atentamente la línea de mototaxi de mi Vigía querido. Cómo no, don Pablo, muchas gracias por esos elogios al señor alcalde del municipio, Alberto Adriani. Por acá nos escribe Johnny Alexander, que nos escribe desde Brasil. Buenos días, amigo licenciado Orlando Mar, que Dios te bendiga, reportando sintonía desde la ciudad de Manaus, Brasil. Por favor, para que me saluden su prestigioso programa, mi familia Guillén Ángel y amistades en Buenos Aires, Boca Grande, Vista Alegre, Colinas 1 y 2 de Buenos Aires, y hoy en especial a mi hermana Yoselis y sus hijas Yeiralit y Gisbelis, que regresaron de Ecuador a visitar a nuestra amada madre Ana Benilda. Gracias y muchas bendiciones. Gracias a usted, Johnny Alexander, por estar siempre en sintonía. Johnny Alexander Guillén Ángel, un vigiense más que está por allá en el exterior, uno de tantos de miles que hay por allá y que siempre recuerdan a su tierra querida. Muchas gracias. Por acá también nos escribe el licenciado Luis Gerardo Rondón, reportando sintonía. Muchas gracias.

También escribe por acá nuestro buen amigo José Villarreal, el popular Guri. Buenos días, mi apreciado amigo Orlando Márquez. Saludos para Guaropollo, Marco Lacatira, La Pelo Lindo, a Xiomara y Nelly Peña América en la calle 1, a mi querido padre en La Blanca, que está escuchando el programa. Al doctor Joaquín Muñoz, está enfermo, pero en plena mejoría. Un saludo a todas las personas y buenas y trabajadores del Vigía, en vivo y directo desde la Plaza El Guri. Muchas gracias a mi buen amigo El Guri por estar en sintonía del programa. También reporta sintonía mi buen amigo Maximiliano Mendoza, el popular Machi. No se pierde un programa y bueno, nos envía un saludo. También nos escribe por acá Belkis. Bendiciones, por favor, saluda desde tu programa a la familia Tirilín, allá en La Vega, a Gili, Inso, Julio y el Tatuco, desde La Motosa, Belki Fernández. Cómo no, mi querida Belki. Gracias por estar en sintonía del programa. Por acá también nos escribe el profesor Felipe Gutiérrez. Buenos días, amigo Orlando, para desearle un feliz y bendecido día y también pedir el favor de complacer a mis hijos, Snyder, José, Kevin, David y Jesús Gabriel Gutiérrez Cáceres, y también para mi esposa Ana Cecilia Cáceres, de parte del profesor Felipe Gutiérrez, desde el barrio 12 de Octubre, parroquia La Palmita del municipio Panamericano. Muchas gracias. Gracias a usted, profesor Felipe Gutiérrez, por estar en sintonía del programa desde el barrio 12 de Octubre de la parroquia La Palmita del municipio Panamericano del estado Táchira. Muchas gracias. Son las 8 y 20 minutos de la mañana. Continuamos escuchando las canciones de su gusto, las canciones que usted pide, las canciones que les gusta a la inmensa mayoría de los que escuchan el programa Colombianísima en Acción. Estos son temas seleccionados con mucho tiempo, por eso es que a ustedes les gusta, porque son temas seleccionados con mucho cariño, primero que más nada, y segundo, para el gusto de todos ustedes. Así que muchas gracias a todos y cada uno de ustedes por estar siempre en sintonía del programa Colombianísimas en Acción.

0: aquí interpretado por Aníbal Sensación Velázquez. Seguidamente escuchamos La Sinuana. La Sinuana es un tema del maestro Noel Petro, y es precisamente Noel Petro y su conjunto quien lo interpreta.
1: Para una sinuana bonita.
0: Seguidamente escuchamos la canción No Seas Así. No, No Seas Así es un tema del maestro Rómulo Caicedo, e interpretado precisamente por el propio Rómulo Caicedo. Y por último escuchamos un clásico de la música vallenata pero sabanera, El Pato y la Pata. El Pato y la Pata es un tema del maestro Dolcey Gutiérrez, interpretado precisamente por Dolcey Gutiérrez y su conjunto. Las 8:35 de la mañana. 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

Son las 8:33 de la mañana. Escuchábamos en primer lugar la canción Sal y Agua. La canción Sal y Agua es un tema del gran compositor colombiano Julio de Arzuaga.

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3: Son las 8:37 de la mañana. 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A propósito de Guayabones, por aquí nos escribe nuestro buen amigo Gilberto Gutiérrez. Buenos días, compadrito, excelente programa, y quiero saludar en Caracas a mi hermana Ninfa y al sobrino José Luis, que están en sintonía oyendo tu programa. Cómo no, muchas gracias a mi estimado Gilberto Gutiérrez, un saludo muy especial para Ninfa Gutiérrez y para su hijo José Luis, que están en sintonía, escuchando Colombianísimas en Acción desde la capital de la República. Muchas gracias, y gracias a mi amigo Gilberto Gutiérrez, que también es un fiel oyente del programa. Por acá nos escribe la señora Belén García. Buenos días, amigo Orlando, gracias por alegrarnos la mañana con su tan escuchado programa Colombianísimas en Acción. Reportando sintonía Belén y mi hija Elena y mi nieta Elaine en el 23 de enero. Y un saludo para Rigo en Los Cañitos, fieles oyentes de tu programa. Un bendecido domingo para todos. Muchas gracias a doña Belén García, que nos escucha desde el barrio 23 de enero. También nos escribe la señora Emma Lucía Quintero. Muy buenos días, señor Orlando Márquez. Soy Emma Lucía Quintero desde La Pedregosa. Estoy escuchando nuestro programa. Muy bueno. Dios lo bendiga a usted y a su familia y a todos los que laboran en la emisora. Feliz domingo para todos. Bendecido y feliz domingo. Hoy, mañana y siempre. Empezó el programa con un tema muy bonito que gusta mucho, las acacias. Estamos en contacto. Muchas gracias. Qué bien, muchas gracias a usted, doña Edma Lucía. Yo sabía que a usted le gusta la canción Las Acacias, como le gusta a mucha gente. Gente que cuando escucha esa canción, inmediatamente se transporta al pasado. Porque Las Acacias es eso, forma parte. Yo decía que Las Acacias era una canción nostálgica, porque efectivamente es un poema hecho canción, pero que no era colombiano sino español, pero de inmediato hizo contacto con la gente colombiana y lo tomó como suyo. Y por esa razón la canción Las Acacias llegó a tener esa proyección tan grande en toda Colombia y parte del continente. Bueno, también nos escribe por acá nuestro amigo César Soto, el flamante secretario del despacho del municipio Alberto Adriani. Buenos días, amigo Orlando Márquez. Bendecido domingo e inicio de semana aquí de sintonía desde temprano, como todos los domingos, en su prestigioso programa, el cual selecciona cada programa de Colombianísimas en Acción con paciencia y dedicación para cada uno de nosotros. Lo escucha de esta prestigiosa emisora. Saludos y un fuerte abrazo cargado de éxito para su programa, Ingeniero César Soto. Nada más y nada menos que el hombre que sabe ponerle sabor allá a la alcaldía del municipio, Alberto Adriani. Saludo muy especial para mi amigo César Soto. Y a propósito de la alcaldía, por acá nos escribe nuestro buen amigo Zacarías, deseándonos una mañana deliciosa y ofreciéndonos una sopa de costilla allá en su sector. Muchas gracias por ofrecernos un sabroso sancocho. También nos escribe por acá nuestra buena amiga, también, que nos escribe del 23 de enero. Desde el 23 de enero nos escribe la señora Margarita Fernández. Hola, buenos días, el que alegra los corazones, Vigiciano, la primerísima. Favor felicitar a Ligia Fernández, que está de cumpleaños. La felicitan sus hijas, hijos, hermanas, la familia, a la doctora Matilde, a Idea, Adriana, al señor Américo, a la directora Marisol Altuve, a su esposo. La señora Margarita Fernández y familia, quiere el tema del enredo, Azucena Linda, querido viejo, Navidad sin ti. Bueno, todo esto lo escribe la señora Margarita Fernández desde el 23 de enero. Un saludo muy especial para ella y muchas gracias por estar siempre en sintonía del programa. Por acá nos escribe también mi buen amigo José Ramón Mercado, un músico de acá del Vigía. Buenos días, mi amigo locutor, señor Orlando, de Acción 104.5, siempre en sintonía de su prestigioso programa de todos los domingos. Fiel oyente, músico José Ramón Mercado y todos los músicos de la zona andina y sur del lago de Maracaibo y en Chiguará, aldea San José, familia Mercado Fernández, con el tema del negro picante. Por acá lo tenemos, vamos a ver si lo para complacer a mi amigo José Ramón Mercado. Son las 8:44, continuamos escuchando las bellas canciones de Colombianísimas en Acción.

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0: Son las 8:55 de la mañana. Escuchábamos en primer lugar la canción Montañerita. Montañerita es un tema del maestro Ismael y José Manuel Díaz, interpretada precisamente por ellos, por los hermanos Díaz. Este es un tema que se escuchó en la década de los 60, finales de la década de los 60. Montañerita. Seguidamente escuchamos Amor con Garabato. Amor con Garabato es un tema del maestro Juan de Jesús Torres Camacho, a quien tuve el gusto y el honor de conocerlo personalmente. Juan de Jesús Torres Camacho, tío de mi buen amigo Gilberto Gutiérrez y de Ninfa Gutiérrez y de la familia Gutiérrez allá que vive en Caracas y en Guayabones, Playones para ser más exacto. Así que para mí fue un placer haber conocido a don Jesús Torres Camacho, compositor de ese gran tema Amor con Garabato, aquí interpretado por el grupo Amor Carranguero. También nos escribí, seguidamente escuchábamos la canción No temas. No temas, es un tema del maestro Otto Serge, interpretado por Otto Serge y Rafael Ricardo. Por acá nos escribe mi buen amigo José Luis Guerrero. Buenos días, mi estimado amigo Orlando, reportando sintonía desde la Buki 4 y desde Miami. Excelente programa, alegra la mañana del domingo. Claro que sí, muchas gracias, mi amigo José Luis. Tengo días que no veo a don José Luis. Una vez nos vimos en Miami y desde entonces pues no lo he vuelto a ver. Saludo muy especial para usted y su distinguida familia. Aquí Huberto Ramírez nos dice que amanecieron sin luz y por lo tanto no pudo escuchar el programa. Lamentablemente el tiempo pasa inexorablemente. Voy a despedir el programa con una canción que se titula La Lira. La Lira es un tema del maestro Francisco Rada. Para complacer a Magali Tapias allá en Los Pozones, que ella es de la población del Plato, el Plato Magdalena. Así que para ella, porque próximo está ese municipio a cumplir 400 años. Así que para ella un saludo muy especial y debo despedir el programa. Para mí de verdad que fue un inmenso placer haber compartido 2 horas con todos y cada uno de ustedes. Por aquí a última hora nos escribe la señora María Pamplona. Buenos días, señor, bendiciones para usted desde las Ajuntas, en sintonía. Cómo no, muchas gracias, María Pamplona, que nos escribe desde las Ajuntas. Ella es una gran dirigente comunal, cosa que a nosotros, yo particularmente, admiro. Así que para nosotros fue muy placentero haber pasado 2 horas con todos ustedes. El programa es muy variado, la gente le gusta, y bueno, y yo estoy acá para servirle, para complacerlo. Así que lamentablemente el tiempo pasa y les agradezco enormemente que hayan sintonizado Acción 104.5 y habernos permitido entrar a sus hogares. En la presidencia, la licenciada Carmen Beatriz Márquez, en la dirección general, el licenciado Jimmy Guerrero, en la dirección comercial, la doctora Yesibeli Arellano, en la gerencia técnica, el ingeniero Miguel Rodríguez y José El Pollo Márquez, en la planta transmisora, Ángel Miro Velandia, en los controles, Juan Newman, el conductor del programa, Orlando Márquez, todo bajo la dirección de la licenciada Carmen Beatriz Márquez. Deseo y espero que tengan ustedes un feliz domingo para todos y cada uno de ustedes. Que Dios me los cuide. Les habló Orlando Márquez.
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1: 9:01.
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9, 4 minutos. 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

0: Hola, hola, ¿qué tal? ¿Cómo están? Muy, pero muy buenos días, mis amigos oyentes. ¿Cómo la están pasando? Feliz y hermoso domingo. Feliz mañana, mis amigos oyentes. Sean todos cordialmente bienvenidos. Y también bienvenidas mis hermosas mujeres del municipio, Alberto, Adrián y zonas aledañas. Bienvenidos sean cada uno de ustedes a este maravilloso programa que se transmite los días domingos de 9 a 12 del mediodía. ¿Por dónde? Por Acción 104.5 FM. Y esto es Fiesta Campesina.
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0: ¡Ay, qué bonita mañana! 4 de octubre del año 2026, mis amigos oyentes. Gracias por estar en sintonía de Acción 104.5 FM, porque nosotros somos la diferencia en el dial. La número one del municipio, Alberto Adriani.
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0: Así iniciamos este mes de octubre, ¿eh? Con las pilas bien puestas, con las pilas bien cargadas, mis amigos oyentes, para así tener un mes realmente maravilloso, ¿eh? El mes de octubre, entrando, mis amigos, al último trimestre de este año 2026. Así avanza este año. Ya casi tenemos a diciembre en las costillas, ¿eh? En la espalda, mis amigos oyentes. Estamos contentos y alegres, gracias papá Dios por permitirnos comenzar este hermoso domingo 4 de octubre, ¿eh? Gracias por permitirnos colocar los pies sobre este hermoso planeta, gracias mis amigos oyentes por siempre escucharnos, ¿eh? Y gracias papá Dios por ya permitirnos desayunar, ¿eh? Esa es una bendición, mis amigos oyentes. Gracias Dios por permitirnos ya desayunarnos a esta hora de la mañana. Algunos oyentes a esta hora durmiendo, ¿no? Otros ya levantaditos haciendo domingos diferentes, escuchando Acción 104.5 FM, algunos compartiendo en familia, otros en carretera, a visitar a los abuelos, ¿eh? A sus padres, a su familia, a sus amistades, otros en carreteras a esta hora visitando algunos sitios para uno tener un domingo realmente diferente en algún balneario de nuestra zona sur del lago o de nuestra ciudad del Vigía. Así que muchísimas gracias por estar en sintonía de Acción 104.5 FM, por acompañarnos siempre, por siempre estar con nosotros como la familia Acción, la familia que somos aquí en la ciudad del Vigía.

0: E iniciamos escuchando a los doctores de la Carranga y ese bonito tema, la que sea, óigala, ¿eh? Qué bonito tema, iniciando este hermoso programa, este hermoso domingo 4 de octubre. Bienvenido al mes de octubre.
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0: Les recordamos a nuestro gran equipo de Acción 104.5 FM, lo que hacen posible que Fiesta Campesina llegue a cada uno de ustedes, mis amigos oyentes. En la presidencia de la estación, la licenciada Carmen Beatriz Márquez. Edición, grabación y montaje, el Pollo Márquez. En los controles, nuestro amigo Juan Newman. En la planta transmisora, don Argemiro Belandria. Quienes habla aquí frente al micrófono, este humilde servidor, Eneiber Fabián Uzcategui, junto a John Mario Vera. John Mario no ha llegado, ¿eh? ¿Será que está ausente el hombre el día de hoy? Saludos a John Mario Vera y a su familia a esta hora de la mañana. Les recordamos, mis amigos oyentes, el 0414-068-6268. Repito, 0414-068-6268. Más despacio, dicen nuestros amigos oyentes. El 0414-068-6268. 0686

0: 6268 para que usted envíe su mensaje de texto, de WhatsApp, para que sintonice a esta hora de la mañana a este maravilloso programa como lo es Fiesta Campesina, donde nosotros aquí resaltamos nuestro género como lo es el merengue campesino. Por eso lo digo, el programa más criollito los domingos en la mañana en Acción 104.5 FM. Más criollitos que una mate plata, ¿no?
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0: Saludos a también a la gente que está en sintonía a través de la página web de www.accion1045fm.com. Repito, www.accion1045fm.com para que usted lo sintonice desde cualquier parte del mundo. Y yo sé también que a esta hora mucha gente está en sintonía en diferentes partes, ¿eh? Saludo a la gente que está en sintonía a través de la página web escuchando este programa bonito, criollito, del sur del lago, aquí en el Vigía, como lo es Acción 104.5 FM y Fiesta Campesina. Saludo para todos ustedes. Nos enorgullece, nos contenta el saber que a ustedes que están lejos de nuestro país tomen un minuto, un tiempo de su valioso horas del día para escuchar Fiesta Campesina. De verdad, para nosotros es un honor y agradecerles de corazón por siempre estar ustedes atentos a escuchar Acción 104.5 FM. A pesar de estar tan lejos, ¿sí? De estar tan lejos, no olvidan su cultura, no olvidan sus costumbres, como es escuchar Acción 104.5 FM y Fiesta Campesina. Yo sé que ustedes que están allí, a miles y miles de kilómetros de fronteras de Venezuela, están allí escuchando a esta hora de la mañana Acción 104.5 FM. Muchísimas gracias, de verdad. Y que tengan un feliz comienzo de semana y que tengan un feliz inicio de este mes de octubre, lleno bastante, por supuesto, de trabajo y de prosperidad, mis amigos oyentes. Eso es lo que todos queremos, ¿eh? Prosperidad para nosotros en lo personal, prosperidad para nosotros aquí en nuestra amada y hermosa patria.

0: bonita, mis amigas oyentes, 9 y 17 minutos de la mañana. Les recordamos el 0414-068-6268 para que usted reporte sintonía y avanzamos con más de la buena y sabrosa música, la música que alegra los corazones como lo es la música campesina y el son sureño y el regreso de la modelo.
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0: Bonito tema, mis amigos oyentes, del 2019. El son sureño y el regreso de la modelo. Y ya venimos con más. 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

0: Bien, mis amigos oyentes, 9 y 24 minutos de la mañana, 9 y 24 minutos de la mañana, domingo 4 de octubre del año 2026. Los doctores de la carranga y ese bonito tema, ¿eh? El de la viuda.
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0: Saludos a las amigas más de casa que están en sintonía a esta hora de la mañana. Algunas haciendo los oficios del hogar. A esta hora y escuchando Acción 104.5 FM. Y diría la doñita, diste en el clavo, ¿eh? También a los amigos estudiantes, a los amigos agricultores, campesinos y campesinas del sur del lago. Muchísimas gracias por estar en sintonía. Y también saludo a los amigos transportistas a esta hora de la mañana, los que están allí frente al volante. En las distintas avenidas, arterias viales de nuestra ciudad del Vigía y también del sur del lago, allí frente al volante, tras el volante, mis amigos oyentes, ¿verdad? Muchísimas gracias. Hablando de los transportistas, reporte en la ciudad del Vigía de hoy, domingo 4 de octubre del 2026, estaciones de servicio de combustible. La Creole está laborando normalmente como de costumbre, surtiendo gasolina y no tiene vehículos en cola. Este reporte es hoy domingo a las 8:30 de la mañana, así que corra usted a surtir de combustible su carro particular, mis amigos oyentes.
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0: El 0414-0686268 para que usted reporte sintonía. Repito, 0414-0686268. A esta hora también algunos sectores del sur del lago y también de Venezuela se encuentran sin energía eléctrica, y el Vigía no escapa de ello. En algunos sectores de la ciudad del Vigía a esta hora no cuentan con energía eléctrica. Ya les llegó el famoso PAC. Por acá estamos activos y full sintonía desde el kiosco de Muñeco de Trapo en Los Pozones. Saludos allá a los muchachos del kiosco de Muñeco de Trapo en Los Pozones que están a full sintonía. Saludos a la gente de Los Pozones, ¿eh? Y los oyentes de Acción 104.5 FM. Hola, buenos días, feliz y bendecido domingo. En sintonía en el, con el programa que nos para que nos haga el favor de complacer al señor Marcos de Renacer, de mi Vigía querido, que está de cumpleaños de parte de sus compañeros y Argenis Rangel, por favor. Bueno, está la complacencia. Saludos al señor Marco de Renacer, de mi Vigía querido, que está hoy de cumpleaños y recibe felicitaciones de parte de toda su familia, sus amistades y de Argenis Rangel. Saludos al compañero que cumpla muchísimos años más.
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0: Por aquí, ¿qué tal, amigo Neiber? Buen día, soy Leonardo Espinosa, un vigense. Le escucho desde el departamento del Huila, Colombia. Por favor, colocarte un tema de Andrés Franco, ni plata ni nada. La semana pasada te la pedí y nada que la colocó, por favor. Y que Dios se los bendiga, amigo Neiber. Y un fuerte abrazo, saludos al señor allí que está en sintonía en el departamento del Huila, en Colombia. A Leonardo Espinosa, allí en sintonía a esta hora de la mañana. Muchísimas gracias. Muchísima gente a esta hora en sintonía en distintas partes del mundo. De verdad, muchísimas, pero muchísimas gracias. De verdad, muchísimas gracias. Ay, el son sureño.
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0: El regreso de la modelo.
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0: Son sureño.
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0: 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Óigala.

0: ver, por aquí, buenos días. Gracias a usted por activarnos con bonito programa. Sí. Reportando sintonía en el barrio San Isidro. Un fiel oyente. Y Deime Roa, saludos. Saludos al amigo Deime Roa, que está full sintonía en el barrio San Isidro. Los oyentes de San Isidro, muchísimas gracias. Bonita mañana para ustedes, 4 de octubre. Así avanza este año 2026.
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0: Por aquí la señora Jessica Guerrero. Buenos días, saludos, feliz domingo y bendiciones de la gente de Guatire, estado Miranda. Muchísimas gracias, señora Jessica, por escucharnos a esta hora de la mañana. A nosotros nos encanta escuchar música campesina desde muy tempranito, ¿eh? Desde muy temprano a la gente le encanta escuchar el merengue campesino.
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0: Hola, buenos días, bienvenidos nuevamente. Quiero pedirte un favor, neighbor.
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0: Hoy se estará vendiendo un rico hervido de costilla en el estacionamiento de la Unidad Educativa Andrés Bello, en la urbanización Páez, a beneficio de la señora María Felina Ferreira, de 91 años de edad, para cubrir gastos de una operación de cadera. Que Dios se les pague en sintonía como todos los domingos. Así que, mis amigos oyentes, a la gente allí de la Páez, urbanización Páez, se está realizando una venta de sancocho en el estacionamiento de la Unidad, de la Unidad Educativa Andrés Bello, allí en la organización Páez, a beneficio de la señora

0: Esta venta de sancocho para recaudar fondos para gastos médicos, en este caso es una operación de cadera. Para beneficio de la señora Felina Ferreira, de 91 años de edad. Así que ustedes, mis amigos oyentes que me están escuchando, pueden llamar al más 54 93 51 86 20 676 para que pida su sopa y así usted colabora con esta señora quien necesita realizarse una operación de cadera y la familia pues no cuenta con los recursos necesarios, y por tal motivo se está realizando esta venta de sancocho allí en la urbanización Páez, en el estacionamiento de la unidad educativa Andrés Bello. Allí todos a colaborar, la gente de la Páez. Vamos todos a dejar esa olla hoy sin una gota de sopa, ¿eh? Para que así costeen gastos de la señora Felina Ferreira, quien necesita realizarse una operación de cadera, mis amigos oyentes.
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0: Por acá, buenos días, Eneiber. Les saluda David Parra, director y cantante de Los Sorprendentes, en sintonía desde Los Próceres. Gracias al amigo David Parra que está en sintonía, ¿eh? Allí en Los Próceres, junto a la familia, quien es el director y cantante de la agrupación Los Sorprendentes. Saludos al amigo David Parra en sintonía a esta hora de la mañana.
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0: Muy buenos días, hermano Neiber. Esperando en Dios y en la Virgen que tengamos un feliz domingo. Démele un abrazo a mi amigo John Mario Vera. Venezuela renace. Amén. Así es, Venezuela está renaciendo. Como el ave fénix. Entre las cenizas, mis amigos oyentes. Y saludos al amigo que está en sintonía.
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0: El amigo Ricardo, que está full sintonía a esta hora de la mañana. A ver, por aquí también dice saludos, manito. Un saludo para John Mario Vera. Elvis Márquez coloca un tema de Los Rancheritos. Saludos al amigo que está en sintonía. El amigo Elvis Márquez saluda y nos pide por aquí también un tema de Los Rancheritos. Saluda al amigo John Mario Vera. John Mario no se apareció el día de hoy, ¿eh? Ni un mensaje nos dejó el hombre, ¿eh?
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0: A ver, por aquí nos dice muy buenos días. Agradecido con ustedes de Brasil, Santa Catarina. Una familia venezolana que siempre escucha este programa tan bonito. Xamar Castillo y su familia. Muy agradecida con ustedes. Dios se los bendiga a todos ustedes allí en Acción 104.5 FM. Muchas gracias a la señora Xamar Castillo y su familia que está en sintonía allá en Brasil, en Santa Catarina. A tu Brasil, a Santa Catarina. Está esta familia allí venezolana escuchando Acción 104.5 FM. La señora Xamar Castillo, muchísimas, pero muchísimas gracias. Bien, mis amigos oyentes, y avanzamos con más de la buena y sabrosa música. Lo más reciente de Los Serranitos, el amigo Humberto Villamizar, el chofer, mis amigos oyentes. Esta semana nos escribió el amigo Humberto Villamizar. Dijo: Neiber, por favor, coloca ese tema. Pégalo ahí en Acción 104.5 FM y en la ciudad del Vigía. Lo más reciente por parte de Los Serranitos, de Humberto Villamizar, ese bonito tema que lleva por nombre El Chofer. 9:33, estreno aquí en Acción 104.5 FM y en Fiesta Campesina. El Chofer, a Los Serranitos, la

0: Bien, 9:43 de la mañana, 9:43 de la mañana, Chacantor, y ese bonito tema, Echando Pupilas.
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0: Les recuerdo el 0414-068-6268 para que usted reporte sintonía este hermoso domingo 4 de octubre del año 2026. Por aquí les recordamos también que estamos en sintonía en vivo a través de la página web www.acción1045fm.com. Saludos a ustedes, mis amigos siguientes que están en sintonía a esta hora disfrutando de este maravilloso programa como lo es Fiesta Campesina por Acción 104.5 FM, porque nosotros somos la diferencia del dial, la number one del municipio. Alberto, Adrián, y saludos a los adultos mayores, a los abuelitos, abuelos, abuelas que están en sintonía a esta hora de la mañana de Acción 104.5 FM, a la gente del Chivo, a la gente de Francisco Javier Pulgar. Muchísimas gracias por estar en sintonía también a esta

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1: Oye, por aquí también quiero expresar nuestras más palabras de condolencia, ¿no? A nuestro compañero de labores, Francisco Flores, quien tuvo el sensible fallecimiento de su tía, la señora Félida Flores de Coniles. Así que para Francisco Flores, nuestro compañero de labores, también para su familia, nuestras más palabras, sinceras palabras de condolencia en estos momentos realmente tan difíciles. Y también por aquí el Liceo Consuelo Carrero, el personal docente, obrero y administrativo y estudiantado del Liceo Carmen Consuelo Carrero se une al duelo que aflige a la familia Flores Coniles por el sensible fallecimiento de la señora Félida Flores, quien en vida fue la mamá de nuestra compañera de trabajo María Coniles. Considerando que la desaparición física de la señora Félida Flores causa profundo dolor en el seno de su familia y amigos, por tanto nos unimos a este momento de dolor y levantamos y elevamos a Dios Todopoderoso una plegaria para que le dé mucha fortaleza a su familia. Y también, por supuesto, a nuestro compañero de labores aquí de Acción 104.5 FM, nuestro compañero y amigo también Francisco Flores. Paz al alma a la señora Félida Flores de Coniles y también, por supuesto, que tenga eterno descanso con nuestro Señor allá en los cielos.

0: Y a mis amigos oyentes, a ver, por aquí noticia para ustedes que andan por la vía, por la troncal 001, la Panamericana, a la altura de unos pasos antes de llegar al Puente Chama, específicamente Mocacay, en estos momentos de 9 y 15 a.m., funcionarios de Policía Nacional Bolivariana del Vigía realizan labores de rescate de un vehículo que se fue por el barranco en el sector Mocacay, a orilla de la carretera Panamericana, a pocos metros del Puente Chama. Se desconoce mayor información, noticia en desarrollo. Así que usted que viene por esa zona, a la altura de Mocacay, pasos metros antes del puente sobre el río Chama, están la Policía Nacional Bolivariana trabajando allí porque un vehículo se fue al barranco y en este momento lo están sacando. Así que a tomar las previsiones del caso allí. Esperemos más información de esta noticia, a ver si hay heridos en este lamentable suceso allí, accidente de un vehículo que se fue allí al barranco a la altura de Mocacay, metros antes del puente sobre el río Chama. Así que a tomar, los amigos conductores, a tomar las previsiones del caso.
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0: Hola, muy buenos días, bienvenidos nuevamente. Quiero pedirte un favor, Neighbors. Por aquí se repite el mensaje de texto y vamos a repetirlo también a ustedes, mis amigos siguientes. Hoy se está realizando una venta de sancocho en el estacionamiento de la unidad educativa Andrés Bello, en la urbanización Páez, a beneficio de la señora María Felina Ferreira.
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0: La señora María Felina Ferreira necesita realizarse una operación de cadera y la familia no cuenta con los recursos necesarios. Se está realizando esta venta de sancocho allí en el estacionamiento de la unidad educativa Andrés Bello en la urbanización Páez. Así que todos a colaborar, a ir a tomarse esa rica sopa el día de hoy,
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0: para que así colabore usted. De granito en granito de arena, hacemos lo posible para que la señora Felina Ferreira pueda operar su cadera y tener una vida tranquila, mis amigos oyentes. Y vamos todos hoy a tomarnos esa tacita de sancocho para que así usted ayude y colabore con esta abuelita de 91 años, tiene la señora Felina Ferreira. Y vamos todos a colaborar, mis amigos oyentes.
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0: Buenos días, gente luminosa, desde Caño el Tigre, full sintonía, repita coqueta, Socorrito Moreno, ¿cómo estás, señora Socorro? Muchísimas gracias por estar en sintonía, la gente de Caño el Tigre. Ahí está al fondo el tema, mira, el tema de coqueta, señora Socorro. Vamos a colocar un pedacito ahí para que lo disfruten nuevamente.
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0: Para la gente de Caño el Tigre,

Ahí me tienes en embeleso, la gente del Cañón Tigre, la señora Socorrito Moreno. Ahí está al fondo, señora Socorro, ¿eh? La complacimos un ratico allí para que disfrute el tema de Heredero Coqueta. Bonito tema, mis amigos oyentes. Y avanzamos. Tomás, de la buena y sabrosa música, 9:51 minutos de la mañana. ¿Cómo avanza el tiempo, ¿eh? Dios mío, ¿eh? Dios mío, diría mi tío, Dios mío santo. El Son Sureño y este bonito tema, Recuerdo de tu amor. Este tema espectacular, mis amigos oyentes. Hoy domingo 4 de octubre del año 2026, el último trimestre de este año. Ah, se nos va el 2026, bienvenido sea el 2027. Ah. Queremos colocarnos proyecciones y metas para el año que se aproxima, mis amigos oyentes. Con el favor de Dios, con un Dios por delante. Recuerdos de tu amor, ya venimos con más. Este bonito programa como lo es Fiesta Campesina. ¡Uy, uy, uy! Esto está que arde, mis amigos. Ya va a llegar la luz.

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0: 10, un minuto.
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0: 10, 4 minutos.
6: Me gusta.

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Bien, mis amigos oyentes, 10 y 10 minutos de la mañana. Bienvenidos a la segunda hora de Fiesta Campesina por Acción 104.5 FM. La diferencia en el dial, la número 1 del municipio Alberto Adriani. Ya escuchamos el tema de los serranitos. Y si tú regresas.

0: Los Serranitos, bonito tema, mis amigos. Les recuerdo el 0414-068-6268 para que usted reporte sintonía. Buenos días, amigo Neiber. Gracias por alegrarnos las mañanas sin luz, pero en sintonía, Belén y Elagni. Y Elena, del 23 de enero, para enviar un saludo a mi vecina Ítala y Darkley, que tienen el radio a full volumen. Así estamos en sintonía. Feliz domingo para todos. Gracias a nuestra amiga Belena. También para Elagni y Elena, allí en el 23 de enero, que están a full sintonía. Mire, sin luz, pero los vecinos allí. También a Ítala y Darkley, con el radio a todo volumen, con la corneta recargable a full volumen, escuchando en Acción 104.5 FM. Buenos días, amigo Neiber. A compadre Yo Mario, full sintonía desde La Pedregosa, con su comadre Yuli y Ana Paula, y el más querido su ahijado Gael de Dios, de parte de su compadre Juan de Dios Gutiérrez Ortigosa. Gracias a la gente de La Pedregosa por estar en sintonía.
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0: para nunca regresar. Por aquí, por favor, coloque a Mamá Flor de Ojitos Verdes. Saludos allí, nos piden por aquí el tema Ojitos Verdes y ya los vamos a complacer.
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0: También escuchamos el tema de los 50 de Joselito y el ron de Vinola.
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0: El ron de Vinola, los 50 de Joselito.

qué bonito el ron de Minola. Así nos dicen los 50 de Joselito. A ver, por aquí les recordamos el 0414-068-6268. Para que usted reporte sintonía. Buenos días, para saludar a la familia Molina Jaraque en la Colorada de Chiguará, en especialmente a María Alejandra, que la amo con el tema Cuando Quieras Quiero. Saludos allí a los oyentes que están en sintonía en la Colorada, la familia Molinas Jaraque en Chiguará, la gente a full sintonía. Muy buenos días a mi amigo Neyvers. Saludos a Atanasio Peñas en Caño Frío y a doña Ramona Gutiérrez y a la señora María Manrique, María Peña. Dios las bendiga a todos ellos de parte del poeta Renzo Gómez, dirigente vecinal. Saludos a la gente de Los Pozones, al amigo Renzo Gómez. Por aquí saluda a todas sus amistades a esta hora de la mañana. También por aquí, saludos a María del Carmen, que está en sintonía ya en Chile. Hola, buenos días, Neyver, ¿cómo estás? Para saludar a mi padre, el señor Heriberto Rojas, en Oña, Caño Frío, de parte de su hija María del Carmen, desde Santiago de Chile. La bendición, que lo amo y lo extraño mucho. Saludos a nuestra gran amiga María del Carmen, la gente allá en Santiago de Chile. Y saludos también para su papito, al señor Heriberto Rojas, allá en sintonía en Caño Frío, de parte de María. Te envía saludos. Bien, 10:16 de la mañana, mis amigos oyentes, y avanzamos con más de la buena y sabrosa música, la música carranguera, los doctores de la carranga y este bonito tema para mis seguidores. Adiós.

0: amigos oyentes, 10 y 29 minutos de la mañana. Qué bonito tema de Willy Carranga y Amorcito en Domingo.
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0: Para que usted dedique esta hora de la mañana, mis amigos oyentes.
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0: Un tema con una letra realmente increíble, mis amigos. Qué bonito escuchar la música carranguera, en este caso de la voz de Willy Carranga, Amorcito en Domingo.

Bien, mis amigos oyentes, les recordamos el 0414-068-6268 para que ustedes reporten sintonía este hermoso domingo 4 de octubre del año 2026.

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1: Bien, mis amigos oyentes, tenemos aquí en los estudios de Acción 104.5 FM en la cabina. Tenemos a la agrupación de música campesina Grupo Megasur. Ellos son una agrupación, valga la redundancia, de este hermoso género, como lo es la música campesina, la música que identifica, yo diría, al venezolano. Una música que ha ido creciendo, un género que ha ido creciendo en los últimos años y ha ido escalando

0: Omega Sur, al director, al amigo Gabriel Urbina y al subdirector Rafael Paredes. En este caso vamos a conversar primero con el señor Gabriel Urbina. Gabriel, buenos días, bienvenido a Acción 104 amigo, y a Fiesta ella, Campesina.
1: Gracias por esta gran invitación y bueno, es un placer estar aquí, un honor. Y primeramente le damos gracias a Dios por permitirnos este maravilloso día y escuchar también este bonito programa, lo que es en Acción 104.5. La que marca la diferencia.
0: Así es, amigo Gabriel, ¿eh? Nosotros aquí siempre apoyando el talento de nuestra zona y en este caso le abrimos la puerta a los muchachos de grupo Megasur. A ver, amigo Gabriel Urbina, ¿por qué la música campesina?
1: Bueno, la música campesina, pues, siempre, yo siempre digo, lo llevo en la sangre porque soy nativo de Pregonero.
0: Pregonero.
1: Táchira. Donde están, bueno, de por allí han salido muchos músicos. Y entonces, pues, siempre me ha gustado ese género de música campesina de muy chamo, pues, desde niño a los 5 años ya tocaba la guitarra. Y entonces, pues, hoy en día, gracias a Dios, pues, me he mantenido y he seguido esa virtud, lo que es la música campesina.
0: A ver, amigo Gabriel, ¿qué tiempo tiene ya conformada la agrupación Megasur?
1: Bueno, tenemos aproximadamente 8 años, ya estamos dando
0: ya bastante tiempo
1: con la agrupación Megasur.
0: A ver, amigo Gabriel, ¿de qué parte es la agrupación Megasur? ¿En dónde nació la agrupación Megasur?
1: Bueno, en Chama, municipio de Libertador, eso queda Vía el Morro.
0: Vía el Morro.
1: Sí, todos los integrantes, mayor parte, pues son todos de ahí. Somos jóvenes, todos estamos, bueno, luchando con este gran proyecto de salir adelante. Y entonces, pues, nos cruzamos esta meta de hacer los contactos para visitar las emisoras. Y veo que esta emisora, pues, tiene mucho alcance, lo que es la zona Caño del Tigre, sea. Por ahí muchos fiel oyentes.
0: Así es, amigo.
1: Tengo mi familia por ahí, entonces, siempre que la visito, escucho la emisora, que apoya mucho ese talento. Y ahí fue donde yo dije, bueno, con algún lado voy a tener ese contacto. Y logré aquí con el amigo Miguelito, que es de Santa Elena, de Polo a Polo estamos, pero él tenía el contacto ahí con el
0: amigo Leiner. Sí. A Leiner fue el que me escribió el día sábado ayer. Dije, claro que sí, dígale que se lleguen a la estación radial y por supuesto los tenemos el día de hoy aquí, mis amigos oyentes, conversando con ustedes. La agrupación Megasur, una agrupación de buena música campesina que ya vamos a colocar por unos temas que tengo por aquí ya montados para que ustedes los escuchen, mis amigos oyentes.
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0: A ver, Gabriel, los trabajos más recientes por parte de la agrupación Megasur.
1: Bueno, ahorita pues, sí, aproximadamente tenemos 10 temas, ¿verdad? Pero estamos promocionando
0: los promocionales.
1: Poco a poco, tenemos El Brinquito, La Máquina Musical. El Brinquito, pues, el compañero ahorita quien les va a decir ahí, Rafael Paredes, el puntero. Y La Máquina Musical, pues sí, es de mi autoría y los arreglos de ambos, pues, con la ayuda de Rafa.
0: Bueno, vamos a conversar con el amigo, quien es el subdirector, ¿no? Rafael Paredes, de la agrupación Megasur. A ver, Rafael, buenos días.
3: Muy buenos días, bueno, un saludo para toda la gente que está en sintonía de esta prestigiosa emisora. Y bueno, alegre de estar aquí dando a conocer el proyecto que tenemos con Megasur. Ha sido un arduo trabajo también, ¿no? Detrás de cada canción pues hay muchas horas de dedicación para poder componer, arreglar. Y la parte de la producción que es la que lleva más tiempo.
0: Tiempo y también recursos, ¿no? Para poder grabar los temas. A ver, amigo Rafael, ¿de dónde es el amigo Rafael? ¿De qué parte?
3: Yo soy de Mérida como tal.
0: De Mérida.
3: Nací allá en Mérida, en el municipio Libertador. Y bueno, pues vivo cerca aquí del director. Ambos vivimos en el mismo urbanismo y de ahí fue donde nació la...
0: O sea que los dos fundaron Megasur hace 8 años, ¿sí? O sea que se vienen conociendo y haciendo el trabajo. A ver, mis amigos oyentes, vamos a escuchar por aquí unos temas bien buenos de la agrupación Megasur. Vamos a escuchar el tema Mi Consentida, ¿sí? ¿Te parece, amigo Rafael y Gabriel? Vamos a escuchar por aquí este tema para seguir conversando con la agrupación, a los muchachos de Megasur que están aquí en Acción 104.5 FM. Y también les, mis amigos oyentes, a solicitar sus temas a través del 0414-068-6268. ¡Megasur! Y este bonito tema, Mi Consentida. Y ya venimos con más, mis amigos oyentes.

0: Bien, mis amigas oyentes, ya escuchamos el tema de la agrupación Megasur, ¿no? El tema Mi Consentida. A ver, hablemos de este tema, amigo Gabriel. El tema Mi Consentida, ¿en qué año fue grabada? No recuerda, ¿eh? Hace bastante. Pues,
1: lo que pasa es que tiene dos producciones, se le hicieron el arreglo pues, en los últimos meses, pero en realidad no tengo la fecha como tal. Esa canción por fin inspirada en mi esposa cuando éramos empezando
0: la relación
1: y bueno, me inspiré en ese temita bonito porque ella es de CEA. Saludos allá a los suegros allá en CEA, también son fiel oyente de la zona Caño del Tigre, la familia Urbina por allí también. Cada vez que voy pues escucho esta bonita emisora, ¿para qué?
0: No, amigo Gabriel, cuenta aquí con el apoyo de Acción 104 y de Fiesta Campesina y por supuesto este humilde servidor que los domingos vamos a sonar sus temas para darlo a conocer a los oyentes, porque es muy importante visitar a los medios de comunicación, ¿sí? No sabíamos de los temas de la agrupación Megasur, en ningún momento se comunicaron conmigo para nosotros sonarlos aquí en Acción 104 y ya a partir de este domingo por supuesto vamos a sonar los temas para que la gente deleite, ¿no?, sus oídos con esta hermosa melodía, que es campesino, también tiene un poco de tecno campesino romántico, ¿no, amigo Gabriel?
1: Sí, bueno, gracias a usted por ese apoyo y bueno, eso es lo que queremos nosotros, pues, seguir adelante llevando esta, apoyando, ¿verdad?, lo que es la música campesina y bueno, en nombre de Dios, pues, vamos a seguir para adelante con todo el grupo Megasur.
0: Amigo Rafael Paredes, próximas presentaciones por el grupo, ¿han sido llamados para algún tipo de eventos?
2: Sí, el 30 o 31 de octubre tenemos un evento que es como un reventón campesino que van a hacer en el Club Militar. Ahí vamos a estar junto a dos agrupaciones más y bueno, el personal que nos contactó pues nos dijo que era como un evento campesino, pero ya con agrupaciones nuevas, la sangre nueva, para ir también dándole la oportunidad a los que están saliendo.
0: Claro que sí, porque bastantes agrupaciones hay que aún no se han dado a conocer, ¿no?, en la palestra musical y mucho menos en los medios de comunicación. Por eso es la importancia, mis amigos, los que les acabo de decir, visitar no solamente Acción 104, sino hay distintas emisoras aquí de la ciudad del Vigía. Hay varias que apoyan también el talento joven, el talento nuevo de la música campesina, para que den a conocer este material que es muy bueno, ¿sí? Ayer escuchamos unos temas que me envió Leiner Ardila y es muy bueno el tema. Vamos a escuchar el tema también El Brinquito y El Celular, que me parecieron muy buenos y bastante movidos, jocosos, amigo Rafael.
2: Sí, esos temas, ya se había hecho una producción anterior, sí, fue algo más tipo demo,
0: sí.
2: Era solamente la base, cómo queríamos que sonara la canción. Y se había hecho un lanzamiento de esas canciones, pero muy sencillo, como para probar. Pero este año decidimos darle una segunda oportunidad a todas esas canciones y le colocamos un poquito más de amor, mucho más teoría musical, mucho más empeño y pues bueno, salió gracias a Dios una buena producción.
0: ¿Y nuevas producciones en mente, escritas por los
2: momentos? Sí, hay una que está escribiéndose, está todavía en el horno, pero se está terminando de mezclar y masterizar una canción que escribimos, que es en homenaje a Mérida. Esa tiene algo especial porque trae la sorpresa de que hicimos un ensamble con un poco de afrotambores, uh-huh. Ya que como habla de homenaje a Mérida, sí. La zona de Palmarito pues tiene como cultura los tambores. Entonces hicimos como ese ensamble.
0: Ok, me parece excelente. O sea que la agrupación ya tiene prácticamente desde el 2018. Y en este momento es que están visitando medios de comunicación aquí en la ciudad del Vigía. Por primera vez. Bueno, es muy importante visitar y por supuesto dejarnos su material. Vamos a escuchar por aquí el segundo tema, El Celular, mis amigos oyentes del grupo Megasur. Y ya venimos con más aquí en Acción 104.5 FM.

0: amigos oyentes, ya escuchamos el tema del celular de Megasur. Bonito tema, el celular, lo que hoy en día manda en la sociedad, amigo Gabriel, ¿ah?
1: Sí, así es, amigo Leiner. El celular fue un tema también de aquí, autoría Gabriel, director de la agrupación. Y bueno,
0: ¿por qué se inspiró a hacer el tema del celular, amigo Gabriel?
1: Oye, eso es una historia, mejor no la digo. Bueno, un saludo para la gente de Caño el Tigre, Rosita, fiel oyente de esta gran emisora. Por ahí me está copiando, que le pongan Ojitos Verdes para la mamá de ella.
0: Ah, sí, por ahí también me copió el tema Ojitos Verdes de Los Serranitos, ¿sí?
1: Sí, y también pues a mi familia, a mi mamá, a Isabel, son fieles oyentes. A ella le encanta mucho la emisora por la música campesina, porque como le digo, somos el pregonero y la gente de allí pues... la trae, como el dicho, en la sangre.
0: La sangre ya se respira.
1: Y bueno, a toda la gente que son fiel de esta emisora, fiel oyente, y bueno, en la zona panamericana, Mucujepe, Guayabones.
0: Bien, mis amigos, hoy estamos conversando con la agrupación Megasur, con el director, el amigo Gabriel Urbina, y también con el subdirector, el señor Rafael Paredes. Mis amigos oyentes, la invitación es que ustedes pidan sus temas, los demos a conocer. Vamos a pegar estos temas aquí en Acción 104.5 FM y por supuesto donde usted vaya, en otras emisoras, a pedir los temas de la agrupación Megasur para así nosotros darle el crecimiento, ¿no? En lo musical, en lo artístico, a la agrupación Megasur. A ver, amigo Rafael, ¿a quién quiere saludar a esta hora de la mañana?
2: No, bueno, pues primero un saludo a todas las personas que están escuchándonos, muchas gracias por el apoyo que nos han prestado. Y bueno, pues aquí no tengo familia cerca, toda mi familia está en Mérida, pero bueno, siempre es un gran apoyo tenerlos a ellos también, en especial a mi madre, que casi que es la fan número uno del grupo, eso está súper pendiente de nosotros. Y bueno, muy feliz de estar aquí y siento que también es algo cumplido, ¿no? Para uno en lo personal como músico, poder llevar a distintas partes en la música que uno mismo está realizando.
0: Muy importante también manejar redes sociales. ¿Maneja redes sociales la agrupación?
2: Sí, el Grupo Megasur, bueno, tiene su canal en YouTube como Grupo Megasur. A nivel lo que es Spotify, también tiene su página en Spotify. Y en Instagram, TikTok y Facebook también se consigue como Grupo Megasur.
0: Bueno, mis amigos oyentes, a seguirlo y a darle like ahí al corazoncito para que los temas sean más sonados y más escuchados en nuestra zona. A ver, número telefónico para cualquier tipo de evento, contrataciones.
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0: Repite el número telefónico.
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0: Y el número telefónico del amigo Gabriel Urbina. Gabriel, número telefónico.
1: 0426-9737-017.
0: Repite el número, amigo Gabriel.
1: 0426-9737-017. Activos.
0: Estamos activos, mis amigos oyentes, aquí en Acción 104.5 FM. Por supuesto, nosotros aquí siempre apoyando el talento y la música campesina. En este momento estamos con los muchachos de la agrupación Megasur, una agrupación de Mérida, ¿sí? También, por supuesto, música tipo tecno campesino. Vamos por aquí a escuchar el tema del brinquito. ¿Te parece, amigo Gabriel? El brinquito para nosotros seguir aquí con la entrevista con los muchachos de Megasur.

0: Ahí escuchamos el tema, mis amigos oyentes, el brinquito, ¿eh? Bonito tema, este más jocoso para bailarlo en distintas ocasiones, mis amigos oyentes, y más un fin de semana. A ver, amigo Gabriel, hablemos de cómo, al amigo Rafael, perdón, cómo se la producción de este tema, el brinquito.
1: La producción del brinquito y las demás canciones que han escuchado aquí, todas las personas que están activas con la emisora, pues no se hicieron en un estudio. El grupo Megasur tiene un espacio que hemos amoldado para realizar las grabaciones aquí en la casa del director. Y bueno, yo me he encargado de lo que es la parte de la grabación, la parte de la producción. En lo personal tengo un proyecto que es montar un estudio, entonces pues estaba haciendo como la prueba, ¿no? A pesar de que no se tenía lo que es interfaces de audio, eso, pues
0: el equipo sí, necesario.
1: Utilizó lo que es parte de teléfono, pero sí un buen programa de mezcla y de máster.
0: Y mira el resultado, ¿no? Ni se nota, cualquiera piensa que fue grabado una producción con todos sus equipos que se necesitan para realizar estos tipos de temas, de producciones, y suena bien, amigo Rafael, suena bien, quedó bien.
1: Sí, creo que fui muy quirúrgico en esa parte, ¿no? En realizarle una buena mezcla, una buena ecualización a cada instrumento. Y pues sí, tardé bastante con cada canción, pero bueno, lo importante es el producto final, ¿no?
0: Bueno, muchachos, no, nomás nos queda agradecer, ¿no? Por tomar en cuenta Acción 104, Fiesta Campesina. Cuente con el apoyo aquí nosotros, que ahora en adelante ya estos temas van a quedar aquí registrados y van a pasar a la carpeta de Fiesta Campesina para sonarlos domingo a domingo y así dar a conocer sus temas, mis amigos. Ahorita me dejan su número telefónico y cualquier tipo de producción que tengan me las hacen llegar y volvemos otra vez con otra entrevista para dársela a conocer al público, a los amantes de la música campesina. ¿Te parece, amigo Rafael?
1: Sí, perfecto, sí. Bueno, ya ahorita se viene el homenaje a Mérida. La canción de La Máquina, ya a partir del 25 la pueden conseguir en Spotify. La pueden usar incluso como de la libreta de TikTok para colocarla en los videos.
0: En los videos.
1: Ya va a salir.
0: Va a estar disponible.
1: Sí, lo que pasa es que está en el trámite con la distribuidora musical, entonces pues bueno, tarda un poquito.
0: Subiremos videos de TikTok con el fondo de la máquina de Megasur, ¿sí?
1: Sí, sí.
0: Bueno, mis amigos oyentes. A ver, amigo Gabriel, para despedirnos, un saludo a la gente que nos está escuchando a esta hora de la mañana.
2: Bueno, saludos para todos los oyentes, como lo dije antes, de la zona panamericana, Mucujepe, Guayabones, Guachizón, allá Caño el Tigre, la familia Urbina, Rosita, la que está pidiendo el tema, ya pronto se lo colocamos por allí. Y bueno, un Dios le pague primeramente pues a usted también por ese apoyo y le agradecemos mucho. Y al que nos está aquí al ladito de nosotros, Miguelito Pérez, que fue el gran impulsor de la idea, y bueno, gracias a él pues también estamos por aquí en esta emisora.
0: Así es, amigo Rafael, amigo Gabriel, pues vamos a despedirnos con el tema de La Máquina Musical, el grupo Megasur. Recordarles que no está todavía en YouTube, vamos a sonarla aquí personalmente a través de nuestras redes sociales. Y muy pronto estará saliendo a YouTube para que ustedes disfruten de eso, de ese buen tema, como lo es La Máquina Musical del grupo Megasur. A ver, Rafael, mensaje de despedida para los oyentes.
1: Para todos los que nos están escuchando, pues muchas gracias por haber estado al pendiente del grupo. Espero que les haya gustado todas las canciones. No nos quedamos nada más aquí, se vienen muchas producciones. Incluso hay otras que están apenas escribiéndose y bueno, más adelante se van a grabar. Y bueno, que no se olviden de nosotros, de darle like en los videos de TikTok y eso, porque claro, estamos moviendo mucho esa parte.
0: Muy importante.
1: Y bueno, que nos ayuden escuchándonos a través de YouTube, porque todo eso nos va sumando a nosotros.
0: Y a seguir visitando medios de comunicación, muchachos. A seguir visitando medios aquí en la ciudad del Vigía. Ahorita les doy el número al amigo Simón Antonio Ramírez, de la emisora hermana Giga, que él conduce el programa El Fogón Campesino, también apoyando el talento, en este caso el género campesino, y a las nuevas agrupaciones para nosotros darle el salto, ¿no?, que ustedes merecen en la palestra musical, en este caso como lo es el género, la música campesina. Vamos por aquí a despedir con el tema La Máquina Musical. Vamos a esperar aquí para sonarla a través de nuestras plataformas aquí de la Fiesta Campesina. Y vamos por aquí también a saludar, caramba, saludo al amigo del amigo Miguel Pérez. Quiere saludar a Damiana Rivas, allá en Mesa Bolívar, también a la familia Rivas, Pérez Rivas. La señora Damiana Rivas hoy está arribando a sus 93 añitos. 95 años, ¿eh? Saludos para ella, que fue el día de ayer, ¿no? Cumplió los 95 años. Que cumpla muchísimos años más. Y por supuesto, que es la matriarca, ¿no? De la familia Rivas Pérez o Pérez Rivas, allí en Mesa Bolívar. Y también quiere saludar por aquí a Pexi Justo en Mesa Bolívar, ¿sí? Saludos de parte de aquí, de nuestros amigos que están en sintonía aquí en los estudios de Acción 104.5 FM.

0: queridos oyentes, 11 de la mañana, caramba, ya son las 11. ¿Cómo avanza el tiempo, mis amigos oyentes? 4 de octubre del año 2026, así despedimos a los muchachos de la superbanda Megasur. Banda Megasur de la agrupación Megasur de música campesina. La música que alegra los corazones en nuestra ciudad del Vigía y, por supuesto, en todo el sur del lago. Yo sé que mucha gente también está ahora en sintonía a través de nuestra página web www.acción1045fm.com. Vamos a despedir con este tema de los muchachos que se llama... el tema lo tengo por aquí, se me fue el... La máquina musical de...
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0: De Megasur, mis amigos oyentes. Vamos a escuchar este tema y así despedimos de la entrevista por el día de hoy, pero yo sé que no va a ser la primera ni la última, mis amigos. Sí, la esperamos próximamente, nuevamente en los estudios de Acción 104.5 FM.

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0: ¡Ay, qué bonito tema! Los Serranitos y Hola Corazón, 11 y 25 minutos de la mañana. Les recordamos el 0414-068-6268 para que usted reporte sintonía este bonito domingo. 4 de octubre del año 2026.
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0: También escuchamos el tema de Los Sorprendentes y El Gato Goloso. Saludos al amigo David Parra, que está en sintonía en Los Próceres.

0: El Gato Goloso. Y tenemos buenas noticias, mis amigos oyentes, para el concierto de las carreras Kickbox. 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Chelita querida y un amor con garabato. Se fue, gracias y feliz día. Se fue la luz por aquí, se fue la luz. Qué raro, ¿eh? Una raya en la pared que se fue la luz. Aquí no es se fue la luz, sino de vez en cuando tenemos luz, ¿eh? A veces tenemos luz. Así va a ser ahora en adelante. No se fue la luz, no. En vez en cuando tenemos luz. Saludos a la gente que nos pide Chelita querida y amor con garabato. Ese tema ya sonó de los serranitos. Ahí está al fondo el tema amor con garabato.
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0: Buenos días, full sintonía desde Guayabones, parte baja. Por favor, coloque el tema Caminitos de mi pueblo, de los doctores de la Carranga, para la señora Eloína Rojas y el señor Ramón Molina. Bendiciones para ellos. Saludos a la gente de Guayabones, parte baja. La gente de Huispor Ramos de Loro nos pide por aquí el tema.
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0: Los caminitos de mi juventud. Nos piden por aquí ese tema de los doctores de la Carranga. Vamos a buscarlos para complacerlos ahorita cuando salgamos con más temas musicales.
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0: A ver, por aquí también nos dicen Abel, amigo Baudilio, de Inspiración Campesina. Buenos días, saludos, amigo Neighbor, para complacer a las mujeres de Oni Abajo, La Palmita, que el viernes le ganaron a las mujeres el Vigía en las Bolas Criollas, donde levantaron su segundo título. Saludos a las muchachas allí de las jugadoras de Bolas Criollas, que el día viernes se consagraron campeonas con el título y le ganaron a las mujeres del Vigía. Buenas mujeres jugadoras de Bolas Criollas, las muchachas allí de La Palmita.
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0: Buenos días, para complacer a Entobar al San Pedro, a Roxana Noguera, con la canción linda tobareña de parte de alguien que la quiere mucho. Hola, muy buenos días, Eneiber, en sintonía de Los Próceres. María Ramírez, mil bendiciones. Gracias a usted, señora María Ramírez, por la sintonía, la gente de Los Próceres. Buenos días, amigo Neiber, reportando sintonía desde la ciudad de Manaus, su Brasil, para que me hagas el favor de saludarla y felicitar en su prestigioso programa a mi familia Guillén Ángel y mis amistades en Buenos Aires, Boca Grande, Vista Alegre y Colinas 1 y 2 de Buenos Aires, y hoy en especialmente a mi hermana Yolexi y a sus hijas Yairelic y Gibelis, que regresaron de Ecuador al Vigía, para que también las complazca con el tema, y también complazcas a mi sobrino Joel Beck Márquez, Ángel, que está arribando a sus 19 años de vida. Gracias y muchas bendiciones. Gracias al amigo John Alexander Guillén Ángel, que está en sintonía en Manaus do Brasil.
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0: Por aquí, eso no era el tema para la gente que nos piden el tema de los doctores de la Carranga, Caminito de mi juventud. Y ya venimos con más, mis amigos oyentes. 11:31 minutos de la mañana. Qué bonito escuchar la música campesina. 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
1: Bien, mis amigos oyentes, 11 y 45 minutos de la mañana. Willy Carranga y Corazón de Arena. Bonito tema, mis amigos oyentes. Así estamos llegando al final por la mañana de hoy, domingo 4 de octubre. A ver, por aquí nos dicen más mensajes a esta hora de la mañana.
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1: Buenos días, reportando sintonía, un saludo a toda mi gente de Caño Frío, en especialmente a la familia Peña Fernández, al señor Atanasio Peña, que Dios le dé mucha vida y salud de parte de todos sus hijos, María Peña, vigilante de distribuciones Persan, María Fernández, muchísimas gracias por la sintonía. Mari Márquez de Caño el Tigre, buenos días amigo neighbor, ¿cómo estás? Un gusto saludarlo en sintonía de Fiesta Campesina, un poco tarde, ya no tengo equipo, se me dañó con tantos apagones, usando uno de luz solar, pero se descarga muy rápido. Saludos desde Caño el Tigre, su fiel oyente, y Mari Márquez, mi amiga Mari Márquez. ¿Qué cosas? ¿Qué haremos con

0: Amigos de Corpolea. Ay, ay, ay, corazón. ¿A quién le cobramos esa corneta, amiga Mari? A la gente de Caño el Tigre. Saludos para todos ustedes y muchas gracias por la sintonía. Ay, ay, ay. Corpolea se las trae, ¿eh? Corpolea se las trae, mis amigos oyentes.
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0: Por aquí nos dice, buenos días, mi paraneiber, para complacer en Casanare Chiguaral, señor Juvenal, full sintonía como todos los domingos con una canción de Beto Rosales, las trovas de Ramón Muletas, y muchísimas gracias al amigo Winston Guillén, a la gente de Casanare Chiguaral, que está full sintonía. Así estamos llegando al final, mis amigos oyentes, muchísimas gracias por estar con nosotros siempre. Los espero el próximo domingo a que sintonicen de 9 a 12 del mediodía por Acción 104.5 FM Fiesta Campesina. De verdad, muchísimas gracias por estar siempre con nosotros, por acompañarnos en estas tres lindas y humildes horas escuchando el mejor género como lo es la música campesina. Recuerda siempre usted mantener la elegancia ante todo, a mostrarle una sonrisa al mundo a pesar de las dificultades.
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0: Cosas buenas vienen, mis amigos oyentes, cosas bonitas vienen para nuestras vidas, a pedirle a Dios.
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0: las cenizas, llegue un país lleno de oportunidades y de mucha prosperidad. Y recuerda siempre usted, nuestro equipo de trabajo en la presidencia de la estación, la licenciada Carmen Beatriz Márquez.
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0: Edición, grabación y montaje, el Pollo Márquez. En los controles, Juan Newman. Y quien les habló aquí frente al micrófono es tu humilde servidor, Eneiber Fabián Uzcategui. Y mis amigos, les cuento que vienen nuevos proyectos para este servidor. Las próximas semanas estaremos comenzando el programa El Campo en Acción, de 5 a 7 de la mañana. Usted se va a encargar, mi amigo oyente que me está escuchando, valga la redundancia, de correr la voz que Eneiber Fabián Uzcategui va a comenzar a transmitir de lunes a viernes de 5 a 7 de la mañana el programa más criollito entre semanas de 5 a 7 de la mañana como lo es El Campo en Acción. Vamos a madrugar, mis amigos oyentes, vamos a madrugar y espero que todos madrugamos juntos para escuchar y para, por supuesto, informarles y mantenerlos siempre al día con las informaciones más importantes en el programa El Campo en Acción, donde vamos a manejar muchas cosas, distintos precios de rubros, el precio de la carne, el precio de la leche, el precio del plátano, muchas cosas. Estaremos allí informándole a ustedes, mis amigos oyentes, en el programa El Campo en Acción, que los vamos a transmitir de lunes a viernes de 5 a 7 de la mañana. Su tarea, amigo oyente, correr la voz, a decirle al vecino que Eneiber va a agarrar nuevamente El Campo en Acción, porque recordamos que en el año 2020 lo hacíamos y fue cuando llegó la pandemia y lastimosamente pues todo no se pudo seguir realizando por el tema del transporte y otros tipos de problemas. Pero ya, a partir de esta semana estaremos comenzando nuevamente el programa El Campo en Acción de 5 a 7 de la mañana por Acción 104.5 FM. A correr la voz, mi amigo oyente, a correr la voz, a comenzar los días de la semana con este humilde servidor, Eneiber Fabián Uzcategui, y a despertar con Eneiber de lunes a viernes de 5 de la mañana a 7 de la mañana por Acción 104.5 FM. Chau, chau, se les quiere bastante, los novatos, y este bonito tema. Punto eminente, te olvidaré. Chau, mis amigos oyentes, se les quiere un mundo, buen provecho.

como toda historia, tiene su final feliz, nos vamos felices y contentos de haber trabajado para ustedes durante estas 3 horas, colocándoles buena música, comentarios y muchas complacencias. Esperando que nuestro programa haya sido de su agrado y los invitamos a escuchar el próximo domingo de

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0: 11:59 minutos.
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0: 12, un minuto. Ahora, escuchemos las gloriosas notas del himno nacional de la República Bolivariana de Venezuela. Letra, Vicente Salias. Música, Juan José Landaeta.

Himno del Estado Mérida. Música Gil Antonio Gil. Letra Antonio Febres Cordero.

A continuación, himno del municipio Alberto Adriani, letra y música del doctor José Ananías Márquez.

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0: 12:07.
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0: Bienvenido a nuestro humilde hogar.
1: ¿Viven aquí?
0: ¿Vivimos donde queremos?
2: Sí, y vivimos como queremos.
1: ¡Es hermoso!
2: ¡Qué hambre!
1: Me gustaría comerme una cebra entera.
0: Oh, se acabaron las cebras.
1: ¿Hay antílopes?
0: No.
1: ¿Potamos?
0: No. Mira, chicos, si vives como nosotros, comerás como nosotros. ¡Mira! Aquí parece que hay bocadillos ricos.
1: ¿Qué es eso?
0: ¡Gusanos! ¿Qué otra cosa?
1: ¡Qué asco!
0: Sabe a pollo.
2: Viscosos, pero sabrosos.
0: Son manjares poco comunes. Como maní, con un jugo especial.
2: ¡Te van a encantar!
0: Te digo, chico, es la gran vida. 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
4: Dos minutos.
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3: 4 minutos. 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
1: 2:49 minutos.

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0: 3:51. 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
3: 4:01. 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

0: 5, un minuto. 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
0: 5:03. 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
0: 6. Ahora, escuchemos las gloriosas notas del himno nacional de la República Bolivariana de Venezuela. Letra, Vicente Salias. Música, Juan José Landaeta.

Himno del Estado Mérida. Música Gil Antonio Gil. Letra Antonio Febres Cordero.

A continuación, himno del municipio Alberto Adriani, letra y música del doctor José Ananías Márquez.

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0: 6:07. 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

6:47 minutos. 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

6:56 minutos. 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

0: 47 minutos. 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